Esto es para todos los que saben que a vivir se aprende viviendo, que la vida es dedicarse a vivir.

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1: Necrológica. Rogad a Dios en caridad por el alma de doña María del Carmen González Rodríguez, que en paz descanse, más conocida como María Zamorano. 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Descanse en paz.
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1: Necrológica. Rogad a Dios en caridad por el alma de doña María del Carmen González Rodríguez, que en paz descanse, más conocida como María Zamorano. 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Descanse en paz.
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1: Saludos, buenos días. Hoy es martes 10 en punto, martes 4 de agosto. Y ya estás aquí con nosotros para pasar la mejor mañana de tu día junto a Radio LED Costa de la Luz y la voz de quien te habla, de Pablo Cabanillas y Alba Cruz, que vamos a estar contigo toda la mañana con la mejor música.
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3: Buenos días. Temperaturas con pocos cambios o en ligero descenso en la provincia de Huelva. Máximas en torno a los 31-32 grados. Pueden subir un poco en los próximos días, pero de momento no se esperan temperaturas sofocantes. El cielo poco nuboso, despejado, día estable, soleado, viento del oeste, flojo con intervalos moderados por la tarde. La máxima hoy será de 32 grados en Ayamonte y Cartaya, 31 en Huelva y Aracena, 30 grados en Isla Cristina y en Lepe y 28 grados en Punta Umbría. Es una información de AEMET.
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11: Diez y 36 minutos y llega a Radio Le Costa la Luz, esta dueña de tu vida, Alberto Toral y Sheila Jiménez. ¿Qué tal? ¿Te lo estás pasando aquí con nosotros?

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5: 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Descanse en paz. ¡Ya!

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1: Oye, yo no sé si soy el único que acabó aborrecido de esta canción, porque yo creo que es sin duda la que decimos canción del verano y se nos viene a la cabeza Despacito de Luis Fonsi y Daddy Yankee.

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0: 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Bueno, pues yo creo que eso y mucho más que Canta el Arrebato. Sois ustedes, gente luminosa, que ya estáis aquí en ruta de verano. Muy buenas tardes, saludos, las 11:30. Hoy es martes 4 de agosto y bienvenidos a una edición más de Ruta de Verano, que, como decimos, pues acompañado de mucha gente luminosa. Saludos desde que les habla de Pablo Cabanillas, y aquí estamos dispuestos a empezar ya una edición más de Ruta de Verano.
1: ¡Qué guapa es la gente luminosa, la que baila porque sí, la que sonríe!
0: Pues mira, para quien no lo sepa, te cuento un poquito. En Ruta de Verano llamas al 959-38-35-51, hablas con nosotros y participa y disfruta y relájate, déjate sorprender por unos sabores únicos mientras recorres la ruta más refrescante y divertida, Radio Le Costa Luz. 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Jugamos con nuestros patrocinadores a adivinar patrocinadores y a responder un par de preguntitas. Y con eso participamos en Ruta de Verano y te llevas tu numerito para el sorteo. Venga, pues los patrocinadores que te podemos preguntar, además de algunas preguntas de cultura general que son muy sencillas, son Autorrepuesto Fernando, Restaurante Chiringuito Leiva, Cocinas y 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

0: Hay que ver vaya lista de patrocinadores que tengo por delante para llamarte, bueno, para que nos llames al 959-38-35-51 y que juguemos a ver si hay suerte. Y es lo que vamos a intentar. Primera llamada del día. Buenos días, ¿con quién hablamos?
1: Buenos días.
2: Buenos días, José Antonio.
1: José Antonio, sí.
2: ¿Qué tal? ¿Cómo estás, José Antonio?
1: Pues aquí ya estoy.
2: Ya estás de nuevo aquí todos los días al pie del cañón, ¿no? El primerito.
1: Si no primero, el último.
2: Bueno, pues eso es lo importante.
1: El todo entra, el todo entra.
2: Llegar, vamos a ver cómo llegamos. José Antonio, dime del 1 al 11. O del 1
1: al
2: 10. El 10, pues te voy a hacer una pregunta.
1: Pues mira,
2: Vamos a ver. En pleno centro de Cartaya hay un castillo fortificado medieval del siglo XV. ¿Cómo se llama?
1: El castillo de los Zúñiga, ¿no?
2: Hombre, pues el castillo de los Zúñiga, por supuesto. El 408, José Antonio, es correcta tu respuesta. Es el número que te llevas. Y tu saludo.
1: Pues mira, un beso muy grande para mi mujer, para mi va, para mi José Antonio, para mi José Antonio Ayamonte, para mis tres hermanas, para todo mi sobrino también, para toda mi familia. Un abrazo muy grande para mi amigo Esteba, mi amigo Juan, mi amigo Pedro, y mi amigo Manolo también. Un saludito por mi amigo Esteba, mi amigo Juan, mi amigo Pedro, y mi amigo Manolo también. Un saludito por ahí a...

0: algo de eso es. Un saludito por ahí a Conchi también, un saludito al abuelo Manuel también y a todos sus niños, que son los niños de la Soleta también, Adelaida también, un saludito muy grande, a ver quién se me queda por ahí, a toda la gente de Isla Cristina, que ya son unas pocas también, para todas ellas, un saludito. Y para Manolivea también, nuestra pipiola Alba también, hoy no te acompaña Alba, ¿no?
1: Hoy la hemos mandado por ahí, pero ahora vuelve, en breve está aquí.
0: Ahora nosotros. Vuelve, hoy solito, pues entonces solito, un saludito sí. También para ella y para todo el que me escuche por ahí, también un saludito, y los que se me hayan quedado por detrás también están saludados. Venga, Pablo, un saludito, hasta luego.
1: Venga, un saludo, José Antonio, hasta luego.
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3: Venga, pues yo creo que más o menos vamos viendo la dinámica. Buenos días. Buenos días, ¿con quién hablamos?
4: Conchi.
3: Ah, ¿qué tal, Conchi, que no te escuchaba? ¿Cómo estás?
4: Bien, bien. ¡La casa!
3: Uy, ¿qué casa están diciendo por ahí?
4: Mi nieto, pensaba que quiere hablar, ¿eh?
3: Ah, pues ponlo. Luego marcas con él.
4: Luego marco otra vez.
3: Vale, vamos a ver. Conchi Cáceres Martín, vamos a ver. Un numerito del 1 al 12, pero sin contar el 10.
4: Venga, pues dame el 5.
3: El número 5, pues te toca otra pregunta.
4: Venga, otra pregunta.
3: Hoy estoy preguntón, ¿eh?
4: Hoy, pero que sea facilito igual como ayer, ¿eh?
3: Vamos a ver. En Lepe tenemos una torre histórica preciosa con unas vistas increíbles a la playa y al puerto. ¿Esa torre cómo se llama? ¿La Torre Eiffel? ¿La Torre Pisa? ¿Cómo se llama?
4: No, ni la Pisa, si fuera Torre Eiffel no estaríamos fotos. Torre de Catalán.
3: Pues efectivamente, Conchi, la Torre del Catalán, 409 el número que te llevas y tu saludo.
4: Y Alba no está, ¿no? Está solito.
3: Alba es lo que le he dicho a José Antonio, que se ha ido a cubrir una cosita, pero en breve está con nosotros.
4: Vale, pues venga, un saludito para ella, para mis nietos, los nietos de Carmela, mis tíos, mis yernos, mi nuera, Carmela, Antonia, Manoli, Leire, Paqui, Pilar, Silema, Safi, Pepi, Orta, a Carmela y a Lourdes y a Cristina, Isabel María, Pérez Villegas, Diego, Roja, Leo, que estuvo allí comprando patatas, Murita, Alejandra, a su madre, a Inmaculada, a Nicolás y a su mujer, a mi sobrina, María Villera, María Antonia de Valverde, con su nación de Cristina Santana, a Lelia, Pepi Méndez, a mi Consuela Teresa Caridad, dile hola.
5: Hola.
3: Hola, ¿con quién hablamos?
4: Con Andrés de Andrés. A mi Consuelo Juan, José Antonio, Furca, Jaime Arena, Salvador, Maricán, Manolo Ramos, Antonio Campos y a su mujer. Un besito para ti, Alberto. Alberto.
3: Uy.
4: Pablo, mi adictivo en Alberto.
3: Un venga. Saludito, Conchi.
4: Hasta luego.
3: Venga, hasta luego.
1: Pues bueno, ya... Aún no han venido ningún patrocinador, pero ya sabes que marcando 959-38-35-51, pues tienes la posibilidad de entrar con nosotros y jugar en Ruta de Verano. Buenos días. Vamos a ver, porque por aquí no tenemos nadie. A ver si por aquí ya tenemos. Buenos días, ahora sí.
6: Buenos días.
3: Buenos días, ¿con quién hablamos?
6: Con Noelia, veo.
3: Noelia, ¿qué tal? ¿Cómo estás?
6: Muy bien, de vacaciones.
3: Pues vamos a ver si de vacaciones acertamos. Un numerito del 1 al 12, sin el 5 y el 10.
6: El 12.
3: El número 12, pues dos patrocinadores, Noelia.
6: La Casa del Choco.
3: Vamos a ver, vamos a ponernos la lista por delante. Restaurante La Casa del Choco.
6: Y heladería La Frágola.
3: Y heladería La Frágola, pues vamos a ver, lo voy a buscar.
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3: Restaurante La Casa del Choco, que ya lo he visto por aquí, y en Ladrías La Frágola, que está la última para despedir la lista de los patrocinadores, pues son los dos correctos. Noelia, 410 es el número que te vale. Llevas y tu saludo.
6: En general para todo el mundo, que disfrute todo el mundo de lo que queda de verano.
3: Bueno, y un saludito para ti también y que disfrutes de tus vacaciones.
6: Gracias.
3: Venga, hasta luego. Buenos días.
7: Buenos días.
1: Buenos días, ¿con quién hablamos?
7: Con Pepi Méndez.
1: Pepi, ¿qué tal? ¿Cómo estás?
7: Bien, bien.
1: Pepi Méndez Romero, Vamos a ver, Pepi, vamos a probar.

0: suerte. ¿Qué número nos dices?
1: El 8.
0: El número 8, pues dos patrocinadores.
1: Pepe Steam. Y Vital
0: Day. Y Vital del Lepe. Vamos a ver si está por aquí detrás. Aquí se encuentra. Pues 411, Pepi, tu saludo.
1: Pues para mi marido, para mi madre, para todos los que ustedes me saludan. Y muchas gracias a Conchi y a Antonio por acordarse siempre de mí. Y un saludo para ti también.
0: Venga, y otro para ti, Pepi, un saludito.
1: Igualmente, gracias.
0: Hasta luego. Pues tan sencillo como eso, llamar al 959-38-35-51, esperar tu llamada y decirnos unos patrocinadores o simplemente responder a alguna pregunta que te hacemos, pues a veces más fácil, a veces más complicada. Veremos a ver que os tenéis que llevar los premios. Buenos días.
2: Buenos días.
0: Buenos días, ¿con quién hablamos?
2: Con Nani.
0: ¿Con?
2: Con Nani.
0: Nani, ¿qué tal? ¿Cómo estás?
2: Pues muy bien, aquí estamos
0: casa las chiquillas. Nani Tirado Cervera, ya estamos aquí contigo. Pues vamos a ver, Nani, un numerito del 1 al 12, pero sin el 5, el 10 y el 12.
2: El 1 mismo.
0: El 1, pues vamos allá, dos patrocinadores.
2: Ah, pues mira, acertado, vamos para acá mirando.
3: ¿Vitalde?
0: No,
3: Vitalde
2: está bien. Peluquería Domingo Ortiz.
0: Peluquería Domingo Ortiz.
4: Y Restaurante La Montanera, que lo ha dicho
2: también. Restaurante La Montanera.
0: Y Restaurante La Montanera, yo sé que lo he dicho, pero no sé dónde está. Aquí está. Pues Peluquería Domingo Ortiz es correcto. Y Restaurante La Montanera también son los dos correctos. 412, el que te lleva, Nani.
2: Vale, muy bien.
0: Y tu saludo.
2: Pues a mi marido, mis niños, mis nietos, mis niñas y para ti también, que somos los mejores.
0: Hombre, eso por supuesto. Y otro para ti, Nani. Un abrazo.
2: Adiós.
0: Venga, hasta luego. Venga, que se note que arrancamos el verano aquí porque arrancamos agosto y todo el mundo sabe que agosto es el mes fuerte, que nos gusta disfrutar, que bueno, seguro que julio también nos lo hemos pasado en grande. Buenos días. Hola, buenos días.
5: Buenos días.
0: Ahora sí, que no te escuchaba. Buenos días, ¿con quién hablamos?
5: Con Antonio.
0: ¿Con?
5: Antonio.
0: Antonio, ¿qué tal? ¿Cómo estás?
5: Bien, fenómeno. Aquí en la casa de las chiquillas estamos... Pablo. Yo por mí que era con Pablo. Pablo, me dice la niña.
0: Antonio, ¿tu apellido cuál es?
5: Mostazo Escalera.
0: Mostazo Escalera, ¿cómo estás?
5: Bien, fenómeno.
0: Pues vamos a ver, Antonio, a ver un numerito, a ver si suerte.
5: El número 3,
0: pues dos patrocinadores.
5: Venga, vamos para allá. A ver.
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0: Churrería Manuel.
5: Y cochecito Dindón.
0: Y cochecitos Dindón, Cartiz Dindón. Pues son los dos correctos, Antonio, y tu saludo.
5: Pues mira, para mi mujer, para mi chiquilla, para mis nietos que están ahí jugando con las maquinitas y para todas las personas que no escuchan la radio, Gonzalo, y para Juana, la de la playa.
0: Venga.
5: Pablo, ahí Gonzalo, Pablo, estamos con Gonzalo.
0: Claro, la costumbre, no te preocupes, un saludo.
5: Para mí que somos los mejores, Pablo.
0: Venga, hasta luego.
5: Venga, adiós.
0: Un abrazo, hasta luego. Cuando me mira y me sonríe más, yo no aguanto más y quiero gritar. 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Buenos días.
7: Buenos días, Pablo.
0: Buenos días, ¿con quién hablo?
7: Con Manuela.
0: Manuela, ¿qué tal? ¿Cómo estás?
7: Muy bien, hoy aquí estoy en la residencia Lerdo de Tejada, Ayamonte, haciendo la visita a mi suegro.
0: Bueno, echando un ratito, ¿no?
7: Sí.
0: Y desde allí nos llaman, ¿no?
7: Te llamo desde allí, aunque no estoy escuchando, pero digo, voy a llamar.
0: Bueno, vamos a ver si hay suerte. No tienes que decir un número, ya sea el 1, el 2, el 3, el 4, el 5, el 6... Perdón, el 5 no, el 6, el 7 y el 9, por ejemplo, y el 11.
7: Bueno, pues el 11.
0: El número 11, pues dos patrocinadores.
7: Vale.
0: Vamos allá.
7: A ver, ¿cuál te digo yo? Por ejemplo, Chiringuito Pedro.
0: Chiringuito Pedro.
7: Y el Mirador de la Isla.
0: Y el Mirador de la Isla, pues son los dos correctos, porque el Chiringuito Pedro, vale, está
7: perfecto,
0: por aquí, en la playa de la Redondela, y Restaurante El Mirador de la Isla también.
7: Vale. Pues nada.
0: 414, Manuela, y tu saludo.
7: Pues para todo el mundo y para todas las trabajadoras que están aquí, que hay algunos que por ahí están escuchando Radio LED, que los he escuchado yo de fondo, para todos ellos un saludo. Y para ustedes también. No sé si está hoy Alba contigo, ¿no?
0: Alba hoy no. O sea, ha tenido que cambiar una cosita, pero en breve está con nosotros.
7: Bueno, vale. Pues venga, para ti también.
0: Venga, un abrazo. Hasta luego.
7: Adiós.

0: Buenos días.
1: Buenos días.
0: Buenos días, ¿con quién hablamos?
1: Con Hugo.
0: Hugo, ¿qué tal? ¿Cómo estás?
1: Bien.
0: Hugo, ¿cuáles son tus apellidos?
1: González Cruz.
0: Hugo González. González
1: Cruz.
0: ¿Es la primera vez que nos llamas?
1: Sí.
0: Anda, mira, pues te vas a estrenar hoy aquí con nosotros. Pues Hugo, me tienes que decir un numerito, sea el 1, el 2, el 3, el 4.
1: El 2.
0: Sí. Pues Hugo, te toca una pregunta que a ver si me sabes responder, porque yo creo que tú vas a saberlo. ¿Qué cantante isleño es uno de los artistas que más disco vende en España y canta canciones como Déjame Ser o Qué Bonito Es Querer?
1: Manuel Carrasco.
0: Manuel Carrasco, pues efectivamente, Hugo, ese es el artista del que hablamos. Y te llevas el número 415. ¿Y tu saludito, Hugo?
1: A mi madre, a mi abuela, a mi primo Andrés, a mi tata Teresa, a mi madrina, y a mi padrino y a mi padre.
0: Y un saludito.
1: Un saludito para ti.
0: Hay otro para ti, Hugo. Un abrazo.
1: Adiós.
0: Venga, hasta luego. Aquí llama gente de todas las edades, ¿eh? Desde Hugo hasta los más veteranos que conocemos aquí en Radio Ley, porque esto es una emisora para todo el mundo y para disfrutar de la mejor música en ruta de verano. Vamos allá, más llamadas. Buenos días.
2: Buenos días, Pablo.
0: Buenos días, ¿con quién hablo?
2: Con Rocío.
0: Rocío, ¿qué tal? ¿Cómo estás?
2: Estupendamente, ¿y tú?
0: Rocío Morales, ¿no?
2: Mostazo, Rocío Mostazo.
0: Rocío Mostazo Tirado, ¿qué tal? ¿Cómo estás?
2: Estupendamente.
0: Pues vamos a ver, Rocío, ¿qué número me dices? Ya solo quedan patrocinadores, así que en realidad da igual.
2: Pues venga, a ver cuál te quedan, ¿7?
0: Dime dos patrocinadores, porque ya las preguntas las hemos agotado.
2: Ah, vale, pues mira, te voy a decir los patrocinadores, a ver.
0: Vamos allá, dos patrocinadores.
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0: Cocinas y Puertas Portillo.
2: Y Autorrepuesto Fernando, que es raro que no lo hayan dicho todavía.
0: Sí, es verdad, porque son los primeros. Pues ahí están disponibles para ti, llevándote el número 416.
2: Estupendo.
0: ¿Y tu saludo?
2: Pues para mis niños que están aquí conmigo, mis padres, para José Antonio que lo he escuchado. Un saludito muy grande para Antonia Ramos, que hace tiempo que no llamo y no la puedo saludar. Para Consolación Carmelo. Pa' Conchi, pa' Carmela y pa' todo el mundo que me esté escuchando por ahí. Pa' ti, pa' mí, que somos los mejores, Pablo.
0: Venga, y un saludito para ti también.
2: Venga, hasta luego.
0: Hasta luego. Bueno, yo creo que con el ritmo que llevamos hoy no fundimos la lista de patrocinadores de Milagro. Buenos días.
3: Buenos días.
0: ¿Con quién hablamos? Con Antonia.
3: Antonia, que ya me ha conocido hoy también, ¿no?
0: Hombre, es que ya son muchos años.
3: Claro.
0: Lo que pasa es que yo necesito llegar y escuchar un poquito las voces primero.
3: Claro.
0: ¿Qué tal, Antonia? ¿Cómo estás?
3: Muy bien, hijo. ¿Y tú?
0: Pues estupendamente. Aquí con vosotros esperando.
3: Te han dejado solo hoy, ¿no? Alba te ha dejado solo.
0: Bueno, más o menos. Vamos a ver si mañana estamos los dos juntitos aquí de nuevo.
3: Pues ya está, mañana juntito.
0: Bueno. Pues vamos a ver, Antonia, 417 es el que te puedes llevar, pero me tienes que decir antes dos patrocinadores.
3: Dos patrocinadores, pues venga, el bar Don Ramiro.
0: Bar Casa Don Ramiro.
3: Y a ver, ¿cuál más? Y Brasería Nueva Giralda.
0: Y Brasería Nueva Giralda, pues la voy a buscar, porque no la veo. Aquí está, la de las primeras. Y Brasería Nueva Giralda, pues son las dos correctas, Antonia, 417... ¿Y a quién, a quién quieres dedicar un saludito?
3: Sí, venga, mi saludito como siempre para todos los oyentes, todas las amigas y amigos en general. Un beso muy grande para mi Carmela, para mi Conso, para mi Conchi, para Rocío, que me da mucha alegría escucharla, mi Rocío y mi Ángela y todos sus niños, un beso.
0: Ole.
3: Para las tres María Antonia, mi tocaya de Barber de Antonia Ramos, para Paqui, Inmaculada Yaque, Carmen Aro, Juana de la Playa, para José Antonio, Manuela Bea, Pepi Méndez, Marisa de Salvador, Alejandro y su madre, para Leire, un texto de Alemania, ya no me acuerdo más. Todo lo que se me olvide que la saludar, venga, para todos los componentes de Radio Ley, que esto de menos a mi Alejandro, iba a decir. A mi Gonzalo.
0: ya lo he echado de menos, pues han pasado...
3: Para mi Gonzalo, padre, hijo y niño, la madre, la mujer, para mi Rafa y para los míos. Un beso a mi marido, mis hijos, mis nietos, mi nuera, mis dos yernos. Y un beso muy grande para ti, hijo, que tú también lo haces muy bien, muy bien.
0: Pues muchas gracias, Antonio. Un saludito para ti.
3: Hasta luego.
0: Venga, hasta luego.
4: Yo creo que nos da tiempo a dos llamadas más, muy rápidas, 5 minutos que nos separan de las 12 del mediodía. Vamos allá, buenos días. Anda, pues una menos. Esta sí que no quiere entrar. Buenos días, vamos a ver por aquí.
5: Buenos días.
0: Buenos días, ¿con quién hablo?
5: Alan.
0: Hombre, Alan, ¿cómo estás?
5: Bien.
0: Pues si estás bien, a ver si acertamos dos patrocinadores, vamos allá.
6: Dile...
5: Óptica Cente.
0: ¿Sí?
6: Y Le Pegarden.
0: Pues son los dos correctos, Alan. Recuérdame tu apellido. Mostazo.
6: Dile
0: Lebrón.
6: Lebrón.
5: Lebrón Mostazo.
0: Es verdad. Alan, Lebrón Mostazo. Ahora sí, al revés. Ahora sí me sale. Pues Alan, tu saludito.
6: Venga. Saluda.
5: A todo el mundo.
0: A todo el mundo. Y otro para ti, ¿no? Un saludito. Adiós. Para ti también, Alan. ¡Hasta luego! Venga, vamos a ver si somos capaces de sacar una llamadita más en el día de hoy, a ver si nos da tiempo. ¡Buenos días!
7: ¡Hola!
8: ¡Hola! ¡Buenos días! ¿Con quién hablamos? ¿Con quién?
7: Andrés Muriel.
8: Andrés Muriel Cruz, ¿qué tal, Andrés? ¿Cómo estás?
7: Bien.
8: Pues si estás bien, vamos a ver si sabes decirme dos patrocinadores de los que quedan.
7: ¿Dos patrocinadores, Pablo?
8: Sí, dos patrocinadores, porque ya no quedan preguntas.
7: Modas Lourdes. Y... Bodeguita El Camino.
8: Bodeguita al camino. Modas Lourdes y Bodeguita al camino son los dos correctos. Y Andrés Muriel Cruz se lleva el 419. Y tu saludito, Andrés.
7: Hola.
6: Saludito, ven.
7: Hola.
6: Saluda.
7: Hola.
8: ¿A quién le mandas un saludo, Andrés?
6: Venga, nada, que está tonto. Estaba tonteando con el teléfono.
7: Hasta mañana.
8: Bueno, hasta luego.
4: Pues esos son los números que terminan en ruta de verano, 419. Yo no sé con qué número hemos empezado. Hemos empezado con José Antonio en el 408. Después hemos repartido 1, 2, 3, 4, 5, 6, 7, 8, 9, 10, 11 y 12 llamadas en el día de hoy, pues las que tenemos apuntadas para hacer. Así que mañana más ruta de verano. Aquí seguimos con la mejor música, ya lo saben. A partir de las 12 de la tarde, aquí seguimos, que no nos vamos. Radio Lego hasta la luz.

Me gusta mucho sentirte a través de las ondas, porque he pasado lista antes y estabas por ahí. Espero que ahora también estés, ¿eh? ¡Ay, no te me vayas, eh! ¡Que te cogemos de la pechera!

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2: Buenos días. Temperaturas con pocos cambios o en ligero descenso en la provincia de Huelva. Máximas en torno a los 31-32 grados. Pueden subir un poco en los próximos días, pero de momento no se esperan temperaturas sofocantes. El cielo poco nuboso, despejado, día estable, soleado, viento del oeste, flojo con intervalos moderados por la tarde. La máxima hoy será de 32 grados en Ayamonte y Cartaya, 31 en Huelva y Aracena, 30 grados en Isla Cristina y en Lepe y 28 grados en Punta Umbría. Es una información de AEMET.
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8: Oye, pues yo te digo una cosa, y es que a mí, si me dan a elegir, me quedo aquí contigo en Radio Ley Costa de la Luz, aunque creo que eso es lo que nos vienen a cantar los chunguitos.

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Una de la tarde, una hora menos en Canarias. Oye, que tenemos noche de música, emoción. No ahora mismo, no, porque no es de noche, pero la tendremos el próximo 11 de agosto a las 9 horas en el recinto ferial en la Esplanada de la Cubierta, en Leganés, en nuestro festival, que es el tuyo, por cierto, Leganés y Olé. ¿Y sabes una cosa? ¿Qué pasa contigo? Bueno, pues que hay un artista que va a aparecer ahora mismo, que se llama Raúl El Valilla, que estará allí con esta canción, Ay Maya.

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nos despedimos en nombre de quien os ha acompañado hoy al otro lado del micrófono, Pablo Cabanillas, y quien os habla, Alba Cruz. Que disfrutéis mucho del día y seáis muy felices, y sobre todo que no dejéis de sonreír. Nosotros volvemos mañana con más música, más historias y la mejor compañía aquí en Radio Le. Ahora os dejamos con una canción que habla de levantarse, de seguir adelante y de renacer una y otra vez. Fénix, de Raya Real. ¡Hasta mañana!

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2: Buenas tardes, son las 2 en punto. Hoy es martes 4 de agosto. Comienza Radiolé Noticias.
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2: Comenzamos nuestros servicios informativos acercándonos a nuestros contenidos en forma de titulares. Os contaremos la actualidad sobre la última hora que afronta Andalucía en su lucha contra el virus del Niño, con una cifra que llega a 16 afectados. Conoceremos el desarrollo de los actos conmemorativos de la partida de las tres carabelas de Palos de la Frontera, celebrados ayer 3 de agosto. Nos iremos hasta la Antilla para conocer el desarrollo de la campaña de prevención contra el cáncer de piel en la Antilla, a cargo de la Asociación Española contra el Cáncer. También estaremos en Isla Cristina, en la playa del Ramiño, conociendo los detalles del simulacro realizado por la Delegación de Playas y el Servicio de Salvamento y Socorrismo de la playa Isleñas. Y finalizaremos conociendo el estado de las carreteras del Cerro del Andévalo tras las actuaciones de la Diputación de Huelva, culminando la mejora de la carretera entre el Cerro del Andévalo y Santero.
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2: Toda esta y más información en tan solo unos instantes tras la previsión meteorológica que llega ya desde la Agencia Estatal de Meteorología.
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4: Buenas tardes. Hoy en la provincia de Huelva bajan ligeramente las temperaturas. Los termómetros marcarán máximas de 28 grados en Punta Umbría, 30 en Isla Cristina y en Lepe, 31 grados en Huelva, en Aracena y en Cartaya y 32 en Ayamonte. Se mantiene el tiempo estable y veraniego. Esta tarde sol con cielo despejado o poco nuboso. Sopla viento moderado del oeste. Mañana miércoles temperaturas más altas, máximas de 34 grados en Cartaya, 33 en Huelva y en Lepe, 32 grados en Aracena y en Isla Cristina y 29 en Punta Umbría. También será un día veraniego con sol y cielo despejado. Por la mañana nubes bajas con posibles brumas. Las temperaturas mínimas marcarán 21 grados en la capital, 20 en Isla Cristina y 18 grados en Aracena. Es una información de AEMET.
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2: Andalucía eleva a 16 los casos de virus del Nilo y mantiene 19 municipios bajo alerta sanitaria. La circulación del virus del Nilo Occidental en Andalucía continúa ampliándose durante las semanas centrales del verano. La Junta ha confirmado 2 nuevas infecciones humanas en Villamanrique de la Condesa y Coria del Río, elevando a 16 el número de casos diagnosticados esta temporada. Los últimos pacientes, un hombre y una mujer, presentan cuadros leves. Sus infecciones han sido verificadas por el laboratorio de referencia de los Hospital Universitario Virgen del Rocío y el balance autonómico incluye hasta ahora 11 casos leves y 5 formas neuroinvasivas, las más graves de la enfermedad. La detección de los 16 casos no refleja necesariamente el número real de contagios porque la mayoría de personas infectadas no desarrolla síntomas y nunca llega a someterse a una prueba. Otras presentan fiebre, cansancio, dolor de cabeza o malestar general que puede confundirse con otros procesos víricos. La provincia de Sevilla mantiene el foco principal sobre el virus del Nilo, principalmente por pueblos como Palomares del Río, Villamanrique de la Condesa, La Puebla del Río, Coria del Río, Aznalcázar, Sevilla, Valencia, Moyullos de la Habitación y dos hermanas. Escuchamos a Nicolás Lorusso, director de la Estrategia de Vigilancia y Respuesta de Salud Pública de Andalucía, que nos habla de los peligros que tiene este virus y las precauciones que se han de tomar.
6: Del total de casos, la mayoría son casos leves, que no han requerido ingreso hospitalario, lo que justifica en parte este aumento de casos este año. Se trata de una vigilancia novedosa, la de los casos leves, que tiene por objetivo identificar casos humanos de forma precoz y adelantar la aplicación de las medidas de prevención de nuevos casos que sean necesarias. Los casos se concentran en su totalidad en la provincia de Sevilla y han afectado al municipio con riesgo alto frente al virus del Nilo Occidental, lo que indica que estos municipios tienen una alta probabilidad de circulación del virus transmitido por mosquitos, según los criterios establecidos por el Programa de Vigilancia y Control Integral de Vectores de Fiebre del Nilo Occidental de la Junta de Andalucía. Este año se ha detectado un aumento también en la circulación del virus en toda la comunidad, con detecciones en trampa de mosquitos o aves en toda la provincia, salvo Cádiz. Actualmente hay 19 municipios declarados como área en alerta en toda Andalucía y el 80% de estos municipios se concentra en la provincia de Sevilla. Esta declaración de área en alerta supone para estas localidades la necesidad de intensificar las tres vigilancias, entomológica, animal y humana, en la zona de competencia, activar las acciones de promoción comunitaria y reforzar las acciones de comunicación a la ciudadanía a través de farmacias comunitarias y enfermería para que se adopten la medida de protección necesaria frente al virus del Nilo Occidental. Se pide, por tanto, a las administraciones competentes como a la ciudadanía adoptar medidas de protección y prevención, pensando especialmente en las personas vulnerables, centradas fundamentalmente en evitar la picadura del mosquito. Este recordatorio adquiere especial importancia en aquellos municipios en los que se ha detectado una elevada presencia del mosquito vector durante las últimas semanas. En casa conviene instalar mosquiteras, utilizar repelentes o insecticidas domésticos y reducir la iluminación innecesaria durante la noche. Además, es muy importante eliminar cualquier acumulación de agua estancada en jardines, macetas, cubos, juguetes, piscinas o albercas, ya que estos son los principales lugares donde se crían los mosquitos.
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2: Huelva ha celebrado este 3 de agosto los actos conmemorativos del 534 aniversario de la salida de las carabelas descubridora del Nuevo Mundo, organizados por la Real Sociedad Colombina Onubense y en el marco del centenario del vuelo transoceánico del Plus Ultra entre Palos de la Frontera y América del Sur. Un acto en el que la consejera de Servicios Sociales, Familias e Igualdad, Loles López, ha resaltado esta mañana que Huelva es una tierra de gente con talento, con entrega, con dedicación y atrevimiento, y por ello ha subrayado que más de 500 años después del descubrimiento del Nuevo Mundo, Huelva sigue siendo pionera. La consejera ha incidido en que es más necesario que nunca actos como el 3 de agosto en el que reflexionemos sobre de dónde venimos y hacia dónde vamos. Actos en el que reconozcamos nuestra historia.
8: Si Huelva en su momento fue pionera de todo esto, permítanme que le diga que hoy no es menos. Eso se hizo gracias a su gente. Es la misma gente que sigue teniendo el Huelva. Hoy Huelva sigue siendo pionera en muchas cosas, en industria, en agricultura, en minería, en muchísimas cosas. Y si conseguimos sentirnos orgullosos del pasado, y lo hacemos porque así lo estamos manifestando, yo les pediría que nos sintamos también orgullosos del presente. Y termino. Lo que esta tierra ha conseguido siempre en la historia y ahora, lo ha hecho gracias al trabajo conjunto de toda la sociedad. Por tanto, yo creo que, al igual que se hizo hace 500 años, tenemos todos la obligación moral de seguir empujando para que Huelva no solo siga conquistando mundos, sino que alcance su futuro.
2: Y ha reconocido que el descubrimiento del Nuevo Mundo se hizo gracias a su gente, la misma gente que sigue teniendo a día de hoy. Asimismo, ha animado a sentirse orgullosos del pasado y del presente, y lo que esta tierra ha conseguido siempre es gracias al trabajo conjunto de toda la sociedad. Por tanto, al igual que se hizo hace más de 500 años, tenemos la obligación moral de seguir empujando para que Huelva no solo siga conquistando mundos, sino que alcance su futuro. La titular de Servicios Sociales ha concluido con un mensaje de esperanza y futuro en el que afirma que hoy celebramos más de 500 años desde que aquí salieron tres carabelas a conquistar un nuevo mundo y 500 años después Huelva sigue navegando para que el resto del mundo siga descubriéndola. La Real Sociedad Colombina Onubense comenzó su labor en 1880 cuando un grupo de intelectuales de la provincia decidieron crear la Real Sociedad Colombina Onubense como forma de promover el hecho colombino y su relación con Huelva, que había visto partir y regresar la expedición comandada por el almirante Cristóbal Colón en 1492. Con la conmemoración de estos actos, Huelva pone fin a su último Día de las Colombinas con su tradicional espectáculo piromusical que pudieron disfrutar los ciudadanos de Huelva desde el muelle del río Tinto.
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12: La Antilla acoge la campaña de prevención contra el cáncer de piel. La Asociación Española contra el Cáncer divulga consejos e información sobre la fotoprotección en su iniciativa de concienciación sobre esta enfermedad. Las concejalas del Ayuntamiento de Lepe, delegadas de Turismo y de Asociaciones Elena Vélez y Manoli Santana, respectivamente, acompañadas por la presidenta de la Junta Local de la Asociación Española contra el Cáncer, María José Feria, han presentado la caravana informativa sobre fotoprotección y cáncer de piel, que está instalada en la zona de la playa central de La Antilla. Escuchamos a Elena Vélez y Manoli Santana.
13: Acompañarnos hoy en La Antilla, donde nos encontramos pues cerca de nuestro paseo marítimo, este paso tan transitado por todas esas personas que nos visitan durante estos días y que están pasando aquí sus vacaciones, porque hoy nos trae un motivo. Si hace poquito celebrábamos esa gala tan importante de la Asociación de Lucha contra el Cáncer, en concreto con la Junta Local de Lepe, que fue una gala, un éxito rotundo un año más, donde se superó también el número de asistentes. Hoy los venimos acompañando también en esta campaña tan importante de difusión para nuestra salud, para la importancia del cuidado, no solamente de las personas más mayores, sino de toda la familia, porque esto es algo que nos tenemos que concienciar los adultos y transmitírselo también a los más pequeños, como es el cuidado frente al sol de nuestra piel. El cáncer de piel es uno de los cánceres que tiene mayor mortalidad y bueno, un año más tenemos esta caravana que siempre visita nuestras playas, concienciando, como digo, a todos los ciudadanos de la importancia de la prevención para frente al sol, para no tener esta y desarrollar en un futuro esta enfermedad, puesto que la enfermedad se puede desarrollar en cualquier momento de nuestra etapa, porque el cáncer tiene memoria, una quemadura de pequeño nos puede afectar en un futuro cuando seamos muy mucho más mayor o incluso anciano, y toda esa prevención, toda esa información es la que hoy van a ofrecer durante el día de hoy y mañana aquí en la Antilla. Es una campaña más que, bueno, que viene de la mano de la Asociación Española contra el Cáncer. Por eso me encuentro también acompañada por María José Feria, por mi compañera Manoli Santana, concejala de asociaciones, y un año más pues mostrando también el apoyo, la disponibilidad del Ayuntamiento de Lepe y apoyando este tipo de campañas que es tan importante para dar difusión de este tipo de enfermedades a los ciudadanos. Invitar a los que pasean por aquí, invitar a la gente que en estos días nos visita a que pasen por la caravana y se informen un poquito de esta enfermedad, de cómo evoluciona y de lo importante que es prevenirla. Prevenirla sobre todo en esta época del año, durante todo el año, pero más en esta época del año, desde pequeños hasta mayores, porque sí es verdad que los niños cuando vienen a la playa le ponemos sus manguitos, le ponemos su gorrito, le ponemos cosas, pero la crema es tan importante como estar pendiente de ellos y bueno, y tanto, ya le digo, tanto en niños como mayores. Bueno, vamos a estar aquí, van a estar aquí la caravana entre hoy y mañana de 10 a 1 y media de la tarde, y eso pues invitar a que os paséis por aquí y podáis coger información y hacer vuestro test de la piel.
12: Este dispositivo se instala cada año en las zonas de playa para informar a la población sobre esta iniciativa. La Antilla lleva ya más de una década colaborando con esta asociación en el desarrollo de dicha campaña, cuyo objetivo es la sensibilización, información y concienciación sobre la prevención del cáncer de piel. María José Feria es la presidenta de la Junta Local de la Asociación Española contra el Cáncer.
14: Se han recorrido todos los pueblos de la provincia, se hace todos los años para la prevención del melanoma, del cáncer de piel. Y bueno, invitar a todos los veraneantes y todas las personas que se encuentren por aquí que se pasen, porque daremos información, traemos un equipo que nos dice el fototipo de piel que tiene cada persona y qué tipo de protección solar tiene que usar. Repartiremos también muestras que han dotado a la asociación las farmacias de toda la provincia, por lo cual también queremos dar las gracias a esa farmacia, a esos laboratorios que colaboran con la asociación año tras año. Y bueno, nada más, invitar a todas las personas que estén por aquí que se pasen y que hagan uso de este servicio, porque es muy importante el cuidado de nuestra piel.
12: El Ayuntamiento de Lepe colabora con la Asociación Española contra el Cáncer en la campaña de prevención del cáncer de piel de este verano 2026, de manera que la unidad móvil visita la Antilla y está informando sobre la necesidad de cuidar la piel frente al sol e informar sobre los hábitos saludables a la población a la hora de exponerse al sol durante el verano. Pedro Lozano es técnico de la campaña de prevención contra el cáncer de piel.
15: Esta iniciativa la llevamos desarrollando ya unos 3 años. De esta manera con la caravana de la prevención contra el cáncer de piel, y bueno, estamos animando a todo el mundo que utilice la crema solar de forma diaria. Estamos también dando información muy valiosa sobre el cáncer de piel, que conozca la población en general los riesgos que conlleva tomar el sol y exponerse a él, y unos folletos en los cuales ofrecemos información un poquito más concreta sobre el melanoma para que la gente haga una detección temprana de este cáncer de piel, que pese a no ser tan frecuente como otros cánceres de piel, sí es muy peligroso.
12: La campaña se encuentra instalada en la playa central, zona de La Parada, con un stand informativo en el que se muestra cómo, cuándo y qué tipo de producto utilizar según el tipo de piel de cada persona y cómo interpretar el etiquetado de los protectores solares.
2: Isla Cristina refuerza la seguridad en sus playas con un nuevo simulacro de salvamento y socorrismo. La playa de Ramiño ha acogido recientemente un ejercicio de coordinación organizado por la Delegación de Playas y el Servicio de Salvamento y Socorrismo de las playas isleñas. Una actividad que se celebra cada verano con el objetivo de comprobar la capacidad de respuesta de los equipos de emergencia y seguir ofreciendo seguridad y tranquilidad a quienes disfrutan del litoral isleño.
16: Para que todos los usuarios de la playa estén tranquilos en cuanto ya está más que demostrado, pero sí que para que ellos, para dentro de su tranquilidad, vean lo al día que están todo el servicio de socorrismo y salvamento. Es un ejercicio planificado donde se crea una situación de emergencia, en este caso es un rescate acuático, como podréis imaginar, y se queda de manifiesto, ¿no?, la coordinación entre ellos con el equipo, en este caso que hiciera falta de los servicios sanitarios o cualquier otro tipo de organismo que hiciera falta en ese momento, ¿no?
17: Sí que es verdad que yo de aquí le quiero dar las gracias sobre todo al tema de la concejala, sobre todo porque cada vez se esfuerza más. Este año tenemos 27 preusuarios trabajando con nosotros. De hecho, tenemos una chavala que es patrona que lo hace de maravilla, y eso se lo debemos a lo que es el plan de playa, ¿no?, de Isla Cristina y la oficina de turismo, ¿no?, del Ayuntamiento de Isla Cristina. Y la verdad que va a ser un agobiamiento. La policía con el dron lo va a detectar, nos da el aviso como solemos hacer cada día, supuestamente cada día, porque esto no termina nunca. Pues la verdad que hemos tenido un mes de julio súper movido, súper movido, ha sido horroroso, lo nunca visto, y tenemos 254 muertos por agomiento, sobre todo niños en pantanos y ríos. Esto hay que acabarlo porque no es normal.
2: En el simulacro han participado Salvamento y Socorrismo y la unidad Hermes de la Policía Local. La concejala delegada de Playas y teniente de alcalde Isabel López, acompañada por el edil Mateo Rodríguez y el coordinador de Salvamento Marítimo en la localidad, José Ignacio Sosa Vázquez, ha destacado la importancia de este tipo de ejercicios para poner a prueba la coordinación y rapidez de actuación ante una emergencia. Durante la práctica se simuló la situación de un bañista que a la altura del canal náutico no podía regresar por sus propios medios hasta la orilla. La alerta fue detectada por la torre de vigilancia y apoyada por el dron de la policía local. Posteriormente se movilizó a la embarcación de rescate Zulu, que trasladó al afectado hasta tierra para proceder a su evacuación. Actualmente el servicio de socorrismo de Isla Cristina cuenta con cerca de una treintena de profesionales distribuidos en los diferentes accesos a las playas y organizados en turnos para garantizar una respuesta rápida y eficaz ante cualquier incidencia. Además de las intervenciones en el agua, los equipos de salvamento atienden cada día situaciones relacionadas con picaduras de pez araña, medusas, golpes de calor, mareos y otras incidencias, desarrollando también una importante labor preventiva e informativa sobre la protección frente al sol y las altas temperaturas. Desde el inicio de la temporada estival se han registrado más de 410 incidencias, lo que pone de manifiesto la intensa labor que realizan estos profesionales y la importancia de que todos los usuarios colaboren respetando las normas de seguridad, boyas y canales náuticos. Isla Cristina cuenta con un gran equipo humano, pero la seguridad también depende de cada persona, por lo que el mensaje que mandan es de disfrutar las playas con responsabilidad, pero sobre todo prestando atención a nuestros menores y a nuestros mayores.
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12: la carretera provincial HU6101, que conecta el Cerro del Andévalo con San Telmo, cuenta ya con una plataforma más amplia, un firme completamente renovado y mayores condiciones de seguridad tras la actuación ejecutada por la Diputación de Huelva. La obra, que ha supuesto una inversión cercana a los 2 millones de euros, mejora de forma significativa las comunicaciones entre ambos núcleos de población. El presidente de la Diputación, David Toscano, recorrió el pasado jueves la HU6101 tras la finalización de las obras de mejora, acompañado por el vicepresidente de Infraestructuras, Caminos y Carreteras, Manuel Cayuela, la alcaldesa del Cerro del Andévalo, María de los Ángeles Moreno.
3: Por haber hecho posible lo que es este sueño que lleva enquistado bastantes años, y sí que es cierto que ha sido una demanda histórica, porque ya principalmente, aparte de que une dos núcleos de población, porque los vecinos de San Telmo hacen vida también en el cerro, y que nosotros tenemos bastante vinculación, vamos, yo misma me incluyo, tengo mi familia también en San Telmo, era una infraestructura muy necesaria. Las condiciones en las que antes transitaban, la verdad que no eran las adecuadas, y sí que es cierto que incluso para la hora de la peligrosidad, y por supuesto también pues el acceso de los vecinos del Cerro de Andévalo a la finca, que al final era bastante dificultoso.
12: Y la alcaldesa de Cortegana y diputada provincial, María del Mar Martín Florido. La intervención ha permitido ampliar la plataforma de la carretera hasta alcanzar los 7 metros de anchura, renovar completamente el firme, mejorar el drenaje mediante nuevos pasos de agua y reforzar la señalización y los elementos de seguridad. La actuación mejora la seguridad vial y ofrece unas condiciones de circulación más cómodas y seguras para los usuarios de esta vía provincial. Durante la visita, el presidente de la Diputación destacaba que esta actuación responde al compromiso de la institución con la mejora de las infraestructuras provinciales.
4: Vemos que una carretera, que era sin duda una carretera no solo incómoda, sino también peligrosa, hoy pues es una carretera con mucho más cómoda, una carretera mucho más segura, una carretera donde no solo van a tener acceso pues esos vecinos de San Telmo y el Cerro, que tienen tanta vinculación, sino también pues toda la... las empresas que necesitan esta carretera, y que en muchas ocasiones pues había conflictos porque no era fácil, eran curvas peligrosas, tenía también una estrechez tremenda, pero hoy era una carretera de más de 7 metros, tenemos una carretera con pasos de aguas nuevos, tenemos una carretera con un asfalto perfecto, y por tanto creo que es un día de felicitación para todos los vecinos, felicitación por supuesto para el equipo que lo ha hecho posible, y felicitación para la provincia de Huelva.
12: La obra realizada en la HU6101 forma parte del programa de conservación y modernización de la red provincial de carreteras que desarrolla la Diputación. Desde el inicio de la legislatura se han aprobado inversiones por 56,5 millones de euros, de los que ya se han ejecutado más de 32,6 millones, con una previsión a alcanzar de 43,25 millones de euros. El presidente ha incidido también en el papel que desempeñan estas infraestructuras para el desarrollo del territorio. Las carreteras provinciales no son únicamente una infraestructura de comunicación, sino que suponen una herramienta para fijar población, impulsar la actividad económica y conectar mejor nuestros pueblos.
2: Hasta aquí las noticias de Un Día Más. Hoy martes 4 de agosto en Radio Le Costa Luz y Radio Le Andévalo. 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Muy buenas tardes.
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Sabes que tenemos música de todos los estilos en Radio Les, siempre sea en castellano, con este toque flamenco especial y con varias modalidades de fusión. Pero estamos comenzando semana y queremos seguir en lo tranquilo con Marta Quintero.

0: Si quieres encontrar algo con mucho duende, algo original, no solo escuchar Radio Lee. Te vale también con esta? Estoy convencido. ¡Qué bonito, qué bien suena! Junior Mínguez y Juan Cid. Me llaman loco.
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Pues ahí tienes a Pastora Soler, Carlos Moreno, que te va a decir bye bye, encantado de estar contigo, pero te voy a dejar con el tostadero de Azuquita y Celia Cruz junto a los Chichos. Bye bye.

Hola, hola, ¿cómo estás? Son las 3 en punto de la tarde, las 2 para ti que estás en Canarias. Un beso enorme para Carlos Moreno, que ya se nos va a descansar y a disfrutar de este día veraniego, y tú y yo que compartimos las próximas horas juntos. Soy Esther Morales, me quedo contigo.

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Como no podía ser de otra manera, nuestro Selu ha vuelto a liar la parda. Nuestro amigo El Barrio tiene nuevo tema, este que escuchas y que escuchaste aquí antes que ningún otro sitio. Peliculón, y un peliculón van a tener que hacer, pero con lo que está consiguiendo con su nueva gira, el Tour 2027. Sí, 27, que ya tiene los tres primeros días agotados.

Hay cosas que no deberíamos olvidar nunca, hay cosas que deberíamos tener constantemente presentes, como por ejemplo que la vida es una fiesta si sabes valorarla, si sabes verla con los ojos, por ejemplo, con los que la ve María Carrasco.

Hace muy poquito estuvo por Benacazón, donde me cuentan que la liaba tremenda, que fue una noche formidable, y ella además nos ha dejado testimonio gráfico a través de sus redes sociales. Si tienes oportunidad, no te la pierdas a distancias cortas. María Carrasco con la fiesta de la vida. Y ahora continuamos con esa fiesta en pleno auge, gracias a las voces de Marco Flamenco, que llega con No llores más por mí. También las de los chicos de Sin Lache, junto a India Martínez en Amor por Tangos, y la de Manuel.

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Arrivederci, Lere Lere Lere, se llama lo último para nuestra Silvia Pantoja, una artista a la que queremos mogollón en Radio Le. Y no es por nada, pero oye, que tiene razón en la letra de esta canción. Sí, porque ella viene a decir algo así como que la vida es más bella con un poquito de chilipú. Seguro que estás de acuerdo con nosotras.

0: Siempre me ha parecido que Manuel Muñoz tiene una sensibilidad muy bonita a la hora de cantar, pero también a la hora de componer. Llega con Gonzalo Alhambra.
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bonito es que alguien de pronto irrumpa en tu vida para recordarte que la vida es cada instante, como vienen a decirnos ellos. Manuel Muñoz y Gonzalo Alhambra en Ahora, un temazo que nos está poniendo las pilas este verano 2026. Ahora los chichos con la historia de Juan Castillo, también el arrebato.

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4 en punto de la tarde, las 3 para ti que andas en tierras canarias. Y los hay en este momento que están vuelta y vuelta. Los hay que acaban de terminar de comer y están reposando la comida, pero no van a poder evitar bailar esto. Lo que suena ya.

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11: No soy yo de hacer mucho juicio, intento evitarlo porque es que además hay situaciones en las que uno se ve envuelto y ni siquiera ha sido consciente de que estaba entrando en ellas, sino que le pregunten a Alberto Toral, llega con Sheila Jiménez. ¿No?

Ahí quedaba ese caribeño en la voz de la más grande, en la voz de nuestra querida Rocío Jurado. Y ahora, de un tema que todos conocemos, a novedad musical. Llega con Ya no somos niños, Josué Rarujo, un artista que está haciendo toda una revolución a través de las plataformas digitales, a través también de las redes sociales, donde acumula millones de visualizaciones. Pues eso, que a veces se nos va de las manos.

Por cierto, que el videoclip de este Ya no somos niños te espera en nuestra web en radiole.com, donde además puedes estar al día de todo lo que tiene que ver con tus artistas y con tus amigos de la radio. Y ahora, después de escuchar a Josué, vamos a por Manuel Carrasco con un clásico. ¡Qué bonito es querer!

4:30 de la tarde, unos que se disponen a ir a trabajar, otros que se echan la toalla al hombro para disfrutar de un poquito de sol. Y es que se nos va la vida, ¿eh? Parece mentira, pero estamos ya a 4 de agosto. ¿Cómo pasa el tiempo? Llega Antonio Cortés.

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14: Sencillamente creo que Titánicos le viene que ni al pelo a nuestros ángeles y Dion y a nuestros chicos de Camela, que una vez más vuelven a hacer referencia al mundo del cine en sus discos. Este es el nuevo adelanto del álbum del que te hablo.

Ya sabes que de vez en cuando me gusta recordarte que a la vida hay que ponerle un poquito de sal, un poquito de son, un poquito de ganas, sobre todo de alegría, pero de esa parte del trabajo ya nos encargamos nosotros, tus amigos de Radio Le. Tú tan solo tienes que poner la radio y ahí que aparecemos con canciones como este, Que me llamen loco, Quique y Manu. A veces uno...

0: estamos bien locos.
1: Y viva esa locura sana de Quique y Manuís, que como nos dicen en esta canción, a veces nos complicamos un poquito más de la cuenta. La vida es más sencilla de todo lo que hacemos de ella. Y ahora, después de Que me llamen loco con Quique y Manu, llegan hasta Radio Le María Jiménez con De un mundo raro. También escuchamos a Javi Cantero con Échale.

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0: la verdad es que la están liando de manera importante en cada uno de los lugares que visitan. Te hablo de Maki y María Artés, que continúan imparables con su tour Vente Conmigo. Ahora la que llega a Radio Le es, bueno, llegan los dos, pero llega María Artés y se acompaña de Maki en este Invencibles.
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Qué bonita es esa sensación, qué bonito cuando alguien irrumpe en tu vida de tal manera que incluso puedes llegar a pensar, a sentir que eres invencible. De eso nos hablan María Artés y Maki en este nuevo tema que te presentamos como novedad de estos días en la radio. Y ahora vamos a por nuestro celu El Barrio con He Vuelto. También escuchamos a Camilo VI con Vivir así es morir de amor.

Las 5:30 de la tarde y en este momento los niños que están reclamando ya la merienda. Y es que, oye, después del almuerzo, ha sido tempranito en algunos casos, tenemos

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Y atención porque aterrizan en Radio Lén en este momento de nuestra tarde unos artistas que son historia de nuestra música. Sí, porque llevan ya más de 30 años dedicados a ella y nos han dado un éxito tras otro. Los que vienen son Los Sobraos, con uno de sus éxitos del verano este, Se Fue la Luna. Escucha.

0: Se fue la luna con los sobraos y lo que no se van en Radiolé son los éxitos, esas canciones que vives de una manera distinta. Así que vamos a por unas cuantas. Por ejemplo, vamos a escuchar un tema de Ray Heredia, pero en las voces de tu otra bonita, Alegría de Vivir, también a los Amaya.
1: Esto es para todos los que saben que a vivir se aprende viviendo, que la vida es dedicarse a vivir.

Y nos vamos acercando a las 6. Sí, y lo hacemos con un artista que viene a cantarte a ti. No sé si eres o ella o no, pero tú visualízalo, que igual funciona y en algún momento suena la flauta. Bueno, con todos mis respetos, que no sé si hay una ella oficial. Llega nuestro Hugo Salazar con este nuevo tema que nos presenta. Que lo disfrutes.

Pues sí, son las 6 en punto de la tarde, las 5 para ti que estás en Canarias. Cuéntame, ¿cómo lo llevas? ¿Bien? Mucho mejor ahora, seguro, con esto que comienza a sonar. Y es que tenemos una tarde completa, llena de todas esas canciones que vives de una manera especial, de esas que te hacen sonreír desde dentro.

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Puede haber mucha gente que lo intente, pero ya sabes que lo genuino lo tendrás siempre aquí. Lo que no te va a fallar en ningún momento, siempre en Radio Le. Te vamos a proponer el plan perfecto, pero día a día, minuto a minuto. Ahora con ellos, son de Cari.

No sé yo cómo lleves los asuntos del corazón, pero es mucho más que probable que caigas completamente enamorada, al menos en la voz del artista que viene a continuación. Y es que cuando te cantan así de bonito, ¿cómo te resistes? No sé cómo lo haces tú. Llega Álvaro Díaz, Mariposas en el Aire.

Álvaro Díaz, con una de esas historias que no te gustaría que fueran un romance de verano, que fueran pues algo más extendido en el tiempo. Alguien que te quiera de manera sincera, que no te haga dudar y que esté ahí siempre contigo. Mariposas en el aire con Álvaro Díaz. Y ahora vamos a por mucho más. Nos quedamos con Diego El Cigala, que llega con Perfidia, un clásico de nuestra música. También escuchamos a Andy Lucas.

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color, raíz y canciones que forman parte de nuestra memoria, como la misma Niña Pastori nos cuenta a través de sus redes sociales. Esto era Bamboleo, un artista que está, por cierto, hoy en directo, estará también pasado mañana, y es que anda de gira. El día 11 de agosto estará en el Concert Music Festival, así que no te la pierdas. Y ahora El Arrebato y Saraima.

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7 en punto de la tarde, las 6 para ti en Canarias. Estaba aquí pensando que siempre que se trate de tu persona, yo me quedo. Por cierto, recibe un beso enorme de quien te habla. Mi nombre es Esther Morales. Vamos a por Nia de la Rubia.

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Cuanto daría de Natalie Macay ahora en Obrad Musical estos días en la radio, y es que nuestro Miguel Campillo ha vuelto a hacerlo. El alma del bicho irrumpe, nuestro chatarrero irrumpe en Radio Le y lo hace con nuevo tema. Esto es Flamenca con Lunares.

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1: Flamenca con Lunares es el adelanto de Flamencura, un disco que verá la luz en diciembre. No te lo puedes perder. Una canción que nos habla de una de esas maneras de ver la vida pasar, en este caso sentarte en un rincón, así sin molestar, y ver cómo todo lo que nunca te esperabas aparece sin buscar. Te lo encuentras sin querer y amanece sin soñar. Palabras de Miguel Campello. Y ahora vamos a por más. Escuchamos a Melendi y a Bordón 4.

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7:30 de la tarde y un besazo a todos aquellos que están a puntito de salir del trabajo. Qué menudo día, además con el calor, con el sol apretando. Un besazo enorme para ti y una canción. Ya nos conocemos, es lo último para ella, para Mesa ya.

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Me llaman loco lo último para Junior con Juan Cid. Una canción que nos habla de que la felicidad está en uno mismo y en su manera de vivir. Así que tienes que defenderla a capa y espada porque será la única manera de irte a la cama con una sonrisa cada una de las noches que te quede por vivir. Y ahora después de defenderla a capa y espada porque será la única manera de irte a la cama con una sonrisa cada una de las noches que te quede por vivir. Y ahora después de Junior, vamos.

Y ahora sí que sí llega el momento en el que me voy despidiendo de ti, porque ya está por aquí Antonio Almagro. Viene pidiendo micro y pidiendo guerra, sí, que la va a declarar a ti, canción a canción. Un besazo enorme. Que seas, como siempre, muy, pero que muy feliz. Con Antonio, seguro que lo eres. Mi nombre es Esther Morales, un beso. Hasta mañana, te dejo. Y lo hago poniéndote una canción, este ti ti ti ti, que para mí al menos es uno de los temas del verano. ¿Cuál lo

¿Qué tal? Muy buenas tardes, son las 8, las 7 en Canarias. Antes de nada, un besazo enorme para Esther Morales. Y aquí seguimos compartiendo contigo esas canciones que tanto te gustan. Y sobre todo para este martes 4 de agosto, que no te va a faltar lo mejor de la música española. Saludos de tu amigo Antonio Almagro.

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Las 8 de la tarde y 11 minutos, seguro que estarás disfrutando de tus más que merecidas vacaciones de verano. Otros se habrán incorporado a su trabajo. Oye, la rutina también mola, eso de volver y tener un poquito de tranquilidad, y eso sin jefes. Aquí llega Marta Quintero, imagino.

0: Bailábamos esa bachata con Melody y su papá Lorenzo Molina, y también ahora disfrutando con María Carrasco, la fiesta de la vida.
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Las canciones de María Carrasco son idóneas para escucharlas cuando tienes que hacer un viaje largo de ida o de vuelta, que habrá muchos que estén volviendo de las vacaciones de verano también hoy martes. María Carrasco y La Fiesta de la Vida, y ahora con Salva Bermúdez y con La Húngara. Yo te esperaré.

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Y es que en pleno verano, como en el que estamos pasando, también se puede romper una bonita historia de amor. Llegamos a las 8:30 con la despedida, con lo nuevo de Carmen Lemos.

Te habrás dado cuenta, 8 y 37 de la tarde, que si lo sigues a través de redes sociales, te habrás dado cuenta de que ya para el próximo año 2027 tiene un montón de entradas agotadas para muchos de sus conciertos. Y es que así es todo lo que mueve nuestro gran amigo El Barrio. Aquí llega con su nuevo tema, Peliculón.

0: Pues pasaba por aquí Kiko Veneno, por cierto, es protagonista de una de nuestras noticias en radiolee.com. Aquí llega ahora Manuel Muñoz. Ahora.
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Una canción muy alegre que nos ha traído Manuel Muñoz, el que fue capaz de emocionar al mismísimo Alejandro Sanz con su Capitán Tapón. Ahora llegan Niña Pastorino, Lasco y Junior Míguez o Estopa con Rosario, porque llega el Run Run aquí.

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Pues estrenamos nueva hora, son las 9 de la noche, las 8 en Canarias. Apunta muy bien la fecha, 11 de agosto. Estará toda la plana mayor de Radio Olé. ¿Dónde? Pues en la gala Leganés y Olé. Una cita que no deberías perderte por nada del mundo. Allí va a estar ella, Silvia Pantoja.

Las 9 de la noche, 14 minutos. Qué gustazo es volver a reencontrarse con los amigos de la infancia, con la familia, visitar el pueblo y, por supuesto, comer la comida de esos pueblos. Eso que la ciudad, bueno, no te lo da. Caminito Viejo es un éxito de Antonio Cortés y Tamara. Y suena ya aquí, en Radio Le.

Estaba hablándote hace un ratito, pues, de eso, de reencontrarte con los amigos, porque el tiempo pasa inexorablemente para todos, porque ya no somos niños, que lo canta él, Josué Rarujo.

Y por cierto, otro de los buenos amigos que se va a venir el próximo 11 de agosto a la fiesta Leganés y Olé, ya te he dicho antes, va a estar la plana mayor de Radio Olé, esos grandísimos artistas que suenan en tu radio favorita. Él va a estar, Josué Rarujo. Radio Olé. ¿Y quién llega ahora? Pues las Azúcar Moreno o Kiko y Sara con Rebujitos. Suena ya.

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Llegamos a las 9:30 en esta noche ya de martes 4 de agosto y es que yo te lo digo así de claro, lo que nos importa de él es verdaderamente su música. Nada de cotilleos, nada de historias, no, no, su música. Aquí suena Fruta Fresca cantándote en directo el gran Pitingo.

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Vamos ya camino de las 10 de la noche. Bien podría titularse esta canción como la que acabas de escuchar de La Cabra Mecánica. No me llames iluso, pero lo han querido llamar así. Que me llamen loco. Y te lo cantan estos guapos granaínos que alegran tus fiestas con su música. Kike y Manu.

0: estamos bien locos. ¡Miau!
1: Yo espero que sigas disfrutando de nuestras canciones. 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Pasaban por aquí. Disfrutando de nuestras canciones. 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

Ellos han compartido canción también con Kike y Manu, que han sonado hace un ratito, pero ahora se van a quedar ellos para ponerle la guinda a esta hora. Alberto Toral y Sheila Jiménez, con esta muy bonita canción llamada Dueña de tu Vida.

Son las 10 de la noche, las 9 en Canarias. Saludos de Antonio Almagro. Estás aquí en la número 1 de la música española en Radio Lé. Y aquí te traigo más canciones.

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Y es que se han puesto de moda eso de las cintas de cassette y te juro, te perjuro que yo tengo en mi casa un montón. Eso sí, ahora no tengo yo aparato para reproducirlas, pero tenerlas, las tengo. Y seguro que tengo alguna de los primeros inicios de estos buenos amigos. Camela, ya sabes que han regresado y una de esas canciones es esta.

0: Canciones que sin duda alguna tenemos aquí en Radiolay que te dan un plus de energía positiva, que te dan mucha fuerza, como esta, la nueva de Maki y María.
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Entre concierto y concierto también están desconectando un poquito, necesitan un poquito de respiro, de relax y por supuesto de buena música. Seguro que nos están escuchando ahora mismo Invencibles, María Artés y Maki. ¿Y quién viene ahora?

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Aquí seguimos alegrándote también por la noche con lo mejor de la música española. Saludos de Antonio Almagro, son las 10:30. Ya sabes que ha regresado Junior Míguez, el 50% de esta bonita historia de amor. Y el otro 50%, pues el que te va a cantar ella, la flaca, sin billete de retorno.

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Gracias a las redes sociales y a su bonita voz, sus canciones no paran de sonar aquí en Radile. Esta es la nueva, ¿qué importa a la gente? Es lo que te canta Marina.

los Incombustibles. Desde los 90 no han parado de traernos buenas canciones, de alegrarnos en muchas fiestas. Y en este 2026 han regresado los históricos. Sí, ellos, los sobraos.

Y es que a mí una de las cosas que me llama la atención de ellos es que no han bajado el ritmo de aquellas canciones con estilo rumba pop, rumba catalana. Los Sobraos y Se Fue la Luna. Ahora llegan El Barrio, Gabriel Fandi o la gran Pastora Soler. Camino ya de las 11 de la noche.

Estaba dando una vuelta por radiolé.com en nuestra página web porque el Tren de los Sueños nos han traído nueva canción y le cantan al miedo de terminar una bonita historia de amor. Ahí lo tienes.

Pues una hora más contigo, las 11 de la noche, las 10 en Canarias. Seguro que ya te pillo terminando de cenar con una copita en la terraza, porque a estas horas hay muchas terrazas que ponen nuestras canciones. Nos alegra eso. Venga, aquí llegan más canciones. Las manos son...

Pues tiene un verano cargado con muchos conciertos. Los conciertos esos íntimos de sus canciones nos encantan aquí en Radio Ley. Y sobre todo a estas horas de la noche. Manu Tenorio y Cómo te pido perdón.

18 minutos sobre las 11 de la noche. Él es protagonista también en Radiolé.com de una de nuestras noticias. Ha regresado todo un guapo de la música, Álvaro Díaz.

Y precisamente ha grabado esta canción, el videoclip de esta canción, en la Plaza de España de Sevilla. Álvaro Díaz y Mariposas en el Aire. Ahora llega un dueto espectacular, te va a emocionar. Rocío Jurado y Malú, y también desde Algeciras, Sergio.

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Pues nos plantamos en las 11:30 de la noche, el tiempo pasa volando y precisamente volando llega la nueva canción de Javi Cantero, Como el aire. ¿Dónde? Pues aquí, en Radio Lé.

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Pues una canción que le han cantado desde Julio Iglesias a los Gypsy Kings. Y ella le ha dado ese toque salsero, el bamboleo de Niña Pastori. Cuando el amor...

Su nuevo disco se llama Color Fania, un disco en el que va a haber, por supuesto, mucho color, mucho salseo y mucho flamenco. Y por supuesto, el bamboleo, cantado por ella, por Niña Pastori. Ahora llegan Davinia Junco o Rosario.

Pues yo me marcho. Sigue aquí la buena música, sigue disfrutando de nuestras canciones en Radio Ley. Yo me marcho, pero eso sí, mañana a eso de las 8 de la tarde, aquí estaré como un clavo compartiendo contigo pues lo mejor de Radio Ley. Que tengas una muy feliz noche. Besitos de Antonio Almagro.

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